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0: tarde con 12 minutos.
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0: 8 de la tarde con 13 minutos.
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0: Así es la mujer. 9 de la noche con 14 minutos.
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0: 10 de la noche con 15 minutos.
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0: 11 de la noche con 17 minutos.
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0: 12 de la noche con 18 minutos.
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0: con 19 minutos.
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0: Mitad de la mañana con 40 minutos.
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0: con 18 minutos.
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0: Ok.
1: 3 de la mañana con 20 minutos.
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0: mañana con 20 minutos.
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0: 5 de la mañana con 19 minutos.
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0: 6 de la mañana con 23 minutos.
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0: 7 de la mañana con 37 minutos.
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0: 7 de la mañana con 52 minutos.
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2: En el marco del fortalecimiento de la estrategia de vigilancia basada en la comunidad en el departamento de Antioquia, en cumplimiento de los lineamientos establecidos por el Instituto Nacional de Salud y dada la situación actual de alerta departamental y nacional ante los eventos de viruela del mono y sarampión, se convoca a la comunidad a estar pendientes de viruela del mono. 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El sarampión es un virus exclusivamente humano. No viene de animales. 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Si una persona tiene sarampión, puede contagiar a 9 de cada 10 personas a su alrededor que no estén nadas. Es una de las principales causas de niños pequeños a nivel mundial si no están vacunados. ¿Cómo se contagia? Extremadamente volátil. 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El virus puede permanecer activo en el aire hasta por 2 horas. Los síntomas claves son fiebre alta, tos, ojos rojos y las famosas manchas de Koplik, que son puntos blancos pequeños dentro de la boca. Luego es el sarpullido rojo que empieza en la cara y baja al resto del cuerpo. 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Características del sarampión: estornudos muy contagioso, lesiones, rojas planas que se juntan, ganglios, es un síntoma principal. La prevención, la vacuna triple viral, eficacia altísima. ¡Ey! ¡Antójate de Angostura! ¡Sí! 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
1: Buenos días, queridos oyentes, buenos días, es domingo de descanso, domingo de relajación y un domingo muy espléndido, mis amores. Qué hermosa mañana nos regala el Señor de este domingo 24 de mayo, qué placer saludarlos, 8:12 de esta hermosa mañana. Estamos presentando Directo al Corazón, es ese espacio romántico porque yo sé que los domingos eso es una oportunidad para uno tomarse como el tiempecito de descansar, de quedarse en casita, y yo sé que algunas amas de casa no descansan, sin embargo, nosotros estamos programando esa música para que ustedes se animen, para que escuchen esas canciones románticas. Este espacio lo tenemos durante toda la semana, de lunes a viernes, lo tenemos de 11 a 12. Pero tomamos la decisión para esas personitas que les encanta la música romántica sin tanta intervención de los locutores, porque recuerden que en semana siempre tenemos esos espacios muy interactivos, donde vamos a conocer temáticas, plasmar

0: Gracias a Dios por la maravillosa oportunidad de vida que nos regala, por este lindo amanecer, por todas las bendiciones que siempre nos brinda. Vamos a decirle, Padre Celestial, gracias por este domingo, el último día de la semana. Vamos a encomendar, Señor, la próxima semana en tus manos para que seas tú, Señor, el que nos ayudes, el que nos brindes bendiciones y que sea una semana muy próspera. Encomendamos en tus manos a toda persona que tiene una dificultad, un padecimiento, un dolor, una queja. Aquella personita que tiene su corazón inundado en rencor. Aquella personita que hoy se encuentra muy feliz por un propósito que acabó de cumplir. Todas esas peticiones la vamos a poner en tus manos, Dios. Cada propósito que una personita quiera emprender, cada meta que se haya propuesto, algo que tenga en mente y que quizás lo vea muy lejos y dice, no, Dios mío, yo no soy capaz, no soy capaz. Pero ¿saben quién es capaz? Dios. Si es capaz, entonces vamos a poner esa enfermedad que quizás dijeron que no hay cura, esa enfermedad que te está lastimando poco a poco, que te duele, esa relación que quizás ves que está muy rota, ese matrimonio que antes era muy estable, ahora se está desmoronando poquito a poquito. Vamos a encomendar esos matrimonios, esas enfermedades, la familia, los hijos, hermano de Dios. Que Dios es lindo, Dios es precioso. Gracias, Señor, por este domingo 24 de mayo. Qué lindo amanecer, lleno de mucha luz, de mucha esperanza. Hoy levantamos este corazón para darte muchas gracias por el regalo de la vida, como siempre, porque ese es el principal regalo que siempre nos das. Por el aire fresco de la mañana, por el canto de las aves, por el cielo azul que nos regalas hoy, Dios, que nos recuerda que siempre hay una oportunidad para comenzar. Gracias por este espectacular amanecer que ilumina nuestras montañas angostureñas, nuestros caminos, nuestros sueños. Así como sale el sol con fuerza y mucha belleza, también que renazca en nosotros la fe, la alegría y el deseo de seguir adelante con amor y mucha esperanza. Bendice nuestros hogares, nuestras familias, nuestros trabajos y a cada persona que hoy está iniciando esta jornada y aquella personita que está descansando en su casa, en su hogar. Todo esto te lo ponemos en tus manos en el nombre del Padre, del Hijo y por la unción del Espíritu Santo. Todos vamos a decir amén. 8:17, bonita mañana. ¿Qué más, queridos oyentes? Por acá me envían una hermosa fotografía. Qué hermosa fotografía me acaban de enviar. Camino a Central de Angostura, una vereda. Saludito para Jason Muñoz que tomó esta hermosa fotografía. Qué bonito, lindo amanecer. Saludo entonces para Jason Muñoz. Decía Jason que nos deleitó con esta hermosa imagen de ese camino angostureño.
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0: Vamos a programar por aquí esta buena canción romántica. Tú y yo. 8:18.

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Ahora sí, queridos oyentes, estaba por aquí analizando unas cositas, no me quería dar el micrófono. Ahora sí, mis amores, estamos presentando la buena música romántica, siendo las 8:29 de la mañana, presentando esas canciones que llegan directo.

primicias, así es, primicias para el día de hoy. Dándole crédito por aquí a Portafolio, nos dicen que no es solo un fenómeno del Niño. Colombia podría sufrir las consecuencias de 3 eventos climáticos simultáneos. Así es. La situación climática en Colombia ha entrado en una fase de vigilancia climática tras advertirse que el país no solo se enfrenta de manera aislada a los efectos del fenómeno del Niño. De acuerdo con información oficial de la cartera de Ambiente, el territorio nacional está bajo la influencia de 3 fenómenos anómalos de variabilidad climática de forma simultánea, cuyos efectos no solo coinciden con el tiempo, sino que se potencian entre sí. ¡Ay, Dios! Esa convergencia genera un escenario donde los impactos se acumulan, se retroalimentan y agravan las consecuencias sobre los territorios y las comunidades. Los 3 factores de la crisis climática actual. El reporte técnico identifica 3 ejes fundamentales que está configurada la actual emergencia. En primer lugar, se destaca un ascendente de sequía prolongada, señalando que el país viene de meses con lluvias por debajo de lo normal. La escasez de precipitaciones ya ha comenzado a manifestarse en una presión y estrés sobre el recurso hídrico, lo que limita la disponibilidad de agua para el consumo humano y las actividades productivas. En segundo lugar, el país ha registrado semanas con temperaturas históricas, una situación que ha sentido, o sea, que se ha sentido usted, yo sé que los queridos oyentes han sentido esas temperaturas, especial rigor en la región Caribe. Estas temperaturas extremas se suman al déficit de lluvias, acelerando los procesos de evaporación y afectando los ecosistemas locales. Finalmente, el tercer factor de riesgo es la inminente llegada del fenómeno del Niño. Según los datos meteorológicos, hoy existe un 82% de probabilidad de que el fenómeno del Niño llegue anticipadamente, con una transición que podría ocurrir a partir del mes de junio. Las proyecciones indican que esta versión del fenómeno podría traer consigo impactos que podrían ser más complejos que los registrados entre el 2023 y el 2024, mucho más fuertes.

0: Ante esta situación, están haciendo un llamado a la acción institucional y medidas de prevención, ¿sí? Lo que incluye como la destinación de recursos específicos para la preparación ante los escenarios previstos. Es como una estrategia gubernamental que se centra en la preparación anticipada y una articulación inminente entre la gobernación nacional y las autoridades locales y regionales. Y por supuesto también, ya esto ya es a nivel mío, Nati, es a nivel de que nos preparemos personalmente a cuidar nuestras fuentes hídricas, hacer una buena disposición del agua y, por supuesto, ahora en nuestros momentos no hacer quemas que no estén de manera controlada. Estar muy atentos, queridos oyentes.
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0: Deben estar muy contentos los hinchas del Verde. Sí, señores. El día de ayer pasaron a la final. Así es. El día de ayer, el Atlético Nacional tuvo esa victoria, venció 3-1 al Deportes Tolima, ya en el Atanasio Girardot completamente lleno y obviamente con un ambiente de final. El equipo verdolaga mostró esa jerarquía, esa reacción, esa contundencia para sellar su paso a la gran definición. Tolima. Tolima comenzó como complicando la situación. Pero ya Nacional al final reaccionó con mucha experiencia. Ustedes saben que ellos tienen un fútbol muy agresivo, muy contundente. Los goles fueron de Germán Campuzano, Andrés Felipe Román y un golazo. Golazo de tiro libre de Edwin Cardona. El conjunto antioqueño, el verdolaga, está confirmando realmente porque es uno de los favoritos del torneo, mostrando equilibrio entre defensa y obviamente ataque también. Es que el equipo verdolaga tiene como esa capacidad de tener esos jugadores que cualquiera puede hacer un golazo. Obviamente venían de eliminar con mucha autoridad al Internacional de Bogotá con un contundente global de 9-2 en la fase anterior. Y bueno, ¿con quién van a disputar la final? Con los Tiburones. La hinchada rojiblanca me imagino que debe estar muy contenta porque Junior sufrió. Sí, señores, sufrió, pero avanzó en penales. Allá en Barranquilla, Junior empató la serie frente al Independiente Santa Fe y terminó consiguiendo el boleto a la final desde el punto penal. Duelo muy cerrado. La serie había llegado igualada desde Bogotá. Santa Fe luchó hasta el final y llevó la definición a los penales. Obviamente, Junior mostró sangre fría y experiencia para imponerse un 5-4 en la tanda. 5-4 en la tanda. Bueno, la final. Junior versus Atlético Nacional. Los Tiburones versus los verdolagas. ¿Quién será los ganadores? Hagan sus apuestas. Nacional, soy del Verde, soy feliz. Junior, tu papá. Junior.
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0: A ver cuál de esos dos equipos es el ganador. Vamos a presentar por aquí Melodía para Dos. Música romántica. Bueno, mis amores, ustedes pueden empezar a pedir sus canciones mediante notas de voz cortas. Listo, ustedes saben cómo es la metodología de los domingos. Si usted quiere escuchar una canción romántica, me envía una notica de voz. Lléneme en el WhatsApp solicitando sus canciones. Noticas de voz cortas que yo inmediatamente escucho la notica de voz y le programo su canción. Ustedes saben cómo funciona la metodología. 312-270-2024, solo noticas de voz, no mensajes de texto. Noticas de voz para programarlo inmediato. Listo. Melodía para dos. 836.

0: música más romántica la escuchas en 89.2 Domingo. Un saludo para todos los enamorados. Esta canción es de esa que describe esas personitas que quizás se enamoran, pero sienten como esa cobardía de expresar lo que sienten. O sea, te amo, pero no te lo voy a decir, aunque te quieran, ¿no? Porque es una cobardía muy grande. Y es cuando este cantante se expresa de esa manera tan singular de decir, esta cobardía de este amor que siento, muy, muy hermosa.
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0: Él describe este amor que siente por esta personita de una manera tan diversa, tan hermosa. Porque contempla el amor de una manera tan expresiva, porque la ve como esa estrella tan lejana, tan hermosa, pero no la puedo tocar porque está muy lejos de mí.
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0: Vamos a subirle el volumen a la música más romántica. La escuchas en Angostura Estéreo.
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0: 8:47 de esta hermosa mañana de domingo, domingo radiante, domingo espléndido, domingo donde nos podemos deleitar con la buena música romántica. Viene por aquí una canción que le sale mucho a los pueblos. Bueno, pero algunos, no todos son así, no todos. Rumores. ¿No les ha pasado a ustedes que en algunas ocasiones personas o amigos del común dicen, ah, ve, mira, estaba hablando con una amiga y ya los rumores es que estoy enamorando?
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0: Rumores. Esta es una canción muy hermosa para disfrutar. 8:48. La voz que te acompaña, Nati. Saludando a las personitas que me están escuchando en Gómez. Y por supuesto en Carolina del Príncipe, que yo sé que son muchos los fieles oyentes que me escuchan en Carolina. Ey, los de Guadalupe, Guadalupe, un saludo especial para todos los de Guadalupe, los que me escuchan en campamento, los campamenteños, ellos son fieles oyentes también. Si usted desea escuchar una canción, me la envía al 312-270-2024, notica de voz corta, y yo se la programo.
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0: Rumores. Es la canción que vamos a escuchar a continuación. Domingo, fin de semana, los fines de semana se escuchan buena música.
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regálame la canción Amor Eterno. La comparto con mi mamá acá en la casa, con usted y los demás que me escuchan. Feliz día. Mucho. Directo al corazón.

Nati, muy buenos días, espero que estés bien. Para que hagas el favor y me coloques dos corazones de Gali Galeano. Muchísimas gracias, que tengas un excelente día.

0: días, nada más me colocas el tema. Amigo Roberto Carlos, lo comparto con todas mis amistades. Muchísimas gracias.
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0: Buenos días, me haces el favor y me colocas la canción El Milagrito. Muchas gracias, feliz día.
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0: música romántica. A ustedes, los queridos oyentes, les encanta estas canciones que llegan al alma. Y por supuesto, los domingos, esos domingos de descanso, tenemos ese espacio interactivo, pero con ustedes. Ustedes me envían una notica de voz, porque ese es el reglamento del programa. Una notica de voz cortita y nosotros le ponemos su canción. Bueno, información por aquí importante, dándole el crédito al Metropolitano Noticias. El Superintendente Nacional de Salud y Daniel Quintero realizó una visita sorpresiva a un dispensario de Cafán en la cabecera de Bucaramanga. ¿Sabe qué pasó, mis amores? Durante la inspección se encontraron medicamentos e insumos como pañales que, según usuarios, llevaban meses pendientes de entrega y habían muchísimos y ellos que no había. ¡Ay, Dios! ¡Ay, Dios! Entiendo la salud de esta nación. Usted se imagina a los usuarios necesitando los insumos y ellos diciendo que no había. Y van y hacen la inspección y eso lleno. Ah, no, no, no.
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0: Esta inspección. Durante la inspección se encontraron medicamentos e insumos. Ya había mencionado que pañales y otros medicamentos que, según usuarios, llevan meses pendientes de entrega. O sea, es que no eran días, meses. De esta inspección hace parte de una serie de verificaciones a dispensarios de EPS motivadas por las constantes quejas de pacientes sobre demoras en la entrega de medicamentos y tratamientos. Tras el hallazgo, Quintero enfatizó la importancia de que las entregas se realicen de manera oportuna y aseguró que hay pacientes que necesitan sus medicamentos urgentes. No, esto es injusto. ¡Qué injusticia, Dios mío! ¿En serio? Uno necesitando los insumos. ¡Ay, llega el EPS por sus medicamentos, no hay! Y llega estas personas a verificar y sí los encuentran. No, sin gusto. No, no, no. Vamos a continuar con más noticas de voz que me envían por aquí. Recuerden, noticas de voz cortas y yo les pongo la canción. Recuerden que vamos hasta las 10 de la mañana. Buenos días.
2: Buenos días, Nati. ¿Cómo amaneció?
0: Muy bien, gracias a Dios.
2: Soy de Yanira Gómez de la Vera del Torrín. Y yo quiero que me regale Romántico Supe Perder de Los Caminantes.
0: Claro que
2: muchísimas
0: sí.
2: Muchísimas gracias, Nati, que tengas excelente día.
0: Excelente mañana también para ti, 9:09.

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0: Muy buenos días, Nati, soy Selmira. Y si eres tan amable y me complace en música romántica con Mariposa Traicionera. Muchísimas gracias y que tengas excelente día.
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Hola, ¿cómo están las Juan Pablo? Nuestra playa de Juan José.

0: Con 20 minutos de esta mañana romántica, mañana donde nos podemos deleitar con estas hermosas canciones. Ustedes en estos momentos están en casita ya realizando las labores cotidianas, o en estos momentos están relajados en casita contemplando solo esta hermosa mañana bonita con esta buena música. Gracias por preferir el 89.2. Para mí siempre es muy, muy placentero estar con ustedes acompañando, llevando buena música, llevando información. Por ejemplo,
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0: hace unos pocos días, en Silvia, Cauca, ocurrió un fuerte enfrentamiento entre las comunidades indígenas del Mixtac y Nazca por una disputa en tierras ancestrales. Ambos pueblos aseguran que ciertos territorios rurales les pertenecen históricamente. Bueno, imagínense usted, yo tengo mi terreno y yo soy una comunidad. Y fulanito tiene otro terreno y es otra comunidad. Y ambos decimos que ese terreno nos pertenece a ambos. Y ahí llegó el problema. Obviamente el conflicto escaló a mayores luego de que la Agencia Nacional de Tierras tomó algunas decisiones que reconocieron y adjudicaron parte de esos terrenos a comunidades NASA. Entonces muchos integrantes del pueblo Mixtac consideraron que el gobierno estaba entregando tierras que también ellos reclamaban como propias. Ay, señor, eso se formó un gran conflicto allá. Las confrontaciones ocurrieron por ahí eso el 21 o 22 de mayo en sectores rurales como La Encillada. Durante los enfrentamientos hubo uso de piedras, palos, machetes e incluso armas de fuego. ¿Sí? Un enfrentamiento complicado. No, ¿y sabe qué fue lo peor? Mis amores, eso escaló a mayores. Hubo lamentablemente fallecidos. La policía tuvo que ir a intervenir. Las autoridades intentaron instalar también mesas de diálogo para detener la violencia, pero la tensión entre ambas comunidades dificultó los acuerdos. Como que no se quieren, no sé qué pasa ahí entre ellos. Bueno, entonces en resumen, eso es como una tragedia que escaló y eso es causado por un conflicto ya muy histórico por tierras indígenas, que empeoró tras decisiones oficiales sobre la propiedad y reconocimiento de estos territorios. Dándole el crédito por aquí también al país y al espectador, también a Caracol Radio. Vamos a escuchar por aquí esta canción de Marco Antonio Solís para continuar con más noticas de voz. 9:23, saludo para todos los oyentes de la montaña.

Natalie, buenos días. Espero hayan amanecido muy bien de salud en compañía de sus familias. Natalie, tan amable. Me regalas el temita de Raúl Santi, mi despedida. Te habla Nilda de la Milagrosa.

0: Hola Nati, ¿cómo amaneció? Espero que bien con la ayuda de mi Dios. Nati, me hace el favor y coloca la canción No tengo dinero ni nada que dar. Alba Mary, la American Costura. Chao, chao.
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0: 38 minutos, 9:38. Bueno, es una hermosa mañana de domingo. Es un domingo de esos que uno dice, ¡ey! Como que rico uno salir a caminar, hacer un parchecito bien bacano. Pues imagínense, mis corazones, todos los oyentes del 89.2, que el día de hoy tenemos una visita increíble al municipio de Angostura. Hoy tenemos la grata compañía de los caminantes, el grupo de los caminantes de Bello. Así es. Travesías Bello, wow. No, o sea, es que vamos a tener como una experiencia tan bonita de tener a estas personitas que se vincularon y llegaron a Angostura nada más y nada menos para contemplar los maravillosos paisajes que tiene Angostura. ¿Y sabe qué es lo más hermoso? Como que Dios dijo, bueno, van a venir los muchachos de Bello, ¿qué tal si le damos un día bien bonito para que se queden bien amañados en Angostura? Y resulta que el día de hoy tenemos la grata compañía en los estudios del 89.2 de Diego León Meneses. Así que con los muy buenos días, Diego, bienvenido a la radio estación 89.2.
1: Muy buenos días, amigos de Angostura Stereo 89.2 FM en el municipio de Angostura. Muchísimas gracias por abrirme las puertas en este gran estudio de la emisora.
0: Diego, qué bueno tenerte por aquí en Angostura. Cuéntame un poquito de este grupo. ¿Cuándo se fundó este grupo y cuál es como el objetivo principal del grupo?
1: Este grupo lleva aproximadamente 26 años, dirigido por el señor Henry López, el cual lleva con nosotros 5 años aproximadamente dirigiendo este grandioso grupo. Y nos dedicamos a caminar en todo el territorio antioqueño. Cada 15 días hacemos una salida diferente a un municipio diferente para recorrer sus bellos territorios. Y esta vez nos toca el hermoso municipio de Angostura.
0: Uy, no, pero es increíble. Me gustaría unirme, Diego, pero no, me tienen que esperar mucho para caminar.
1: Claro,
0: eso a mí
1: que
0: más.
1: Sí. Todos tienen espacio en este grandioso grupo.
0: Wow, Diego, o sea, si yo quiero ser partícipe de este grupo y quiero irme cada 15 días a conocer pueblitos, ¿yo lo puedo hacer?
1: Claro que sí, solamente es llamar al coordinador con tiempo y reservar tu cupo, hacer el respectivo pago y vámonos a caminar.
0: ¿Cómo te sientes en Angostura, Diego?
1: Muy, muy feliz, no lo conocía, qué bellos paisajes. Desde el municipio de Yarumal he contemplado unos hermosísimos paisajes, parecen pinturas.
0: No, y lo más hermoso, Diego, es que como que Dios nos iluminó, porque el día de hoy está radiante esta hermosa mañana y ustedes van a iniciar por allá conociendo el camino de Alto Rin, que yo sé que allá hay unos paisajes muy increíbles para todos ustedes, se lo van a disfrutar. ¿Y qué le quieres decir a todos los angostureños? Ese saludo especial para todos ellos.
1: Que estoy gustoso de venir a visitar este grandioso pueblo y espero llevarme las mejores impresiones y que ustedes también se lleven las más gratas impresiones de nosotros como caminantes, que no venimos sino en son de paz, de hacer ejercicio, de admirar los bellos paisajes que tiene nuestro departamento Antioquia y, como no, Angostura.
0: Diego, ¿y cuántos son? ¿Cuántas personas hacen parte de ese grupo?
1: El día de hoy nos transportamos en dos buses que son de 40 personas cada uno. Somos aproximadamente 80 personas los que vinimos. No todos vinimos a caminar, sino que el grupo da oportunidad también de venir a personas mayores que no hacen caminadas, sino para que visiten el pueblo, degusten su gastronomía, conozcan sitios culturales que ofrezca el municipio, y ya por la tarde nos encontramos nuevamente. Ya culminada la caminada, nos encontramos con estas personas, disfrutamos un rato del pueblo y luego nos vamos para el municipio nuevamente.
0: Ese es el verdadero parche. Por ejemplo, si yo digo, no, a mí me encanta mucho ir a conocer pueblitos, pero como que mi estado físico no me lo deja, pero yo quiero ir nomás como a conocer el parque o a partes cercanas, por ejemplo, a miradores, a esos lugares. Por ejemplo, si hay, por ejemplo, aquí en Angostura, que tenemos la Casa Museo Porfirio Barba Jacob, tenemos ganas de ir. Si, por ejemplo, muchas personitas querían venir a conocer al Padre Marianito, muchas partes bonitas bonitas de Angostura no hacen la caminata, sino que se quedan directamente en el municipio. Una hora en específico ya se van todos para Bello.
1: Es correcto.
0: Y Diego, por ejemplo, estas personitas que vienen con ustedes son de diferentes partes de Antioquia.
1: Sí, ellos, algunos son de Medellín, otros del municipio de Envigado, Itagüí, más que todo del área metropolitana, por la facilidad que tienen para encontrarse con nuestro grupo, porque ya sí, pues en otros municipios más alejados sí es como complicado.
0: Bueno, mis amores, si ustedes ven a este gran grupo que va a pasar por ahí por su casita, les tiende ese saludito e invitemos, porque lo que sí tenemos los angostureños y nos definimos como angostureños es que somos muy humildes y aceptamos de la mejor manera a todos los visitantes, a todos los turistas. Yo sé que se van a llevar un recuerdo demasiado hermoso de Angostura. Espero que te lo disfruten mucho, Diego, que pasen súper rico, que disfruten estos paisajes angostureños, que yo sé que el clima está perfecto, y lo más importante es que quedes enamorado de Angostura y tengas esa iniciativa de volver.
1: Muchísimas gracias, y efectivamente, claro que sí, nosotros también repetimos pueblos, hacemos diferentes caminadas, o sea, no tiene que ser la misma
0: ruta.
1: Venimos al pueblo, pero diseñamos una ruta diferente. Y de eso se trata, podemos venir 10 veces, pero hacemos una caminata diferente siempre.
0: Listo, Diego, quiero agradecer también la gestión de nuestro señor alcalde Víctor Ignacio Medina Gómez, al coordinador de turismo, que hace posible que lleguen más personitas y que estos grupos tan importantes se vinculen.

0: vinculen a conocer lo más maravilloso que tiene Angostura, que son sus paisajes. Entonces me siento muy feliz, Diego, de tenerte aquí en Angostura. Sé que lo vas a pasar súper rico. ¿Algo que quieras, con lo que quieras cerrar?
1: No, muy agradecido a la emisora Angostura Estéreo, porque por estas emisoras comunitarias es que nos damos a conocer en los diferentes municipios de nuestro gran territorio antioqueño.
0: Listo, Diego, muchísimas gracias. Me place mucho haberte tenido en los estudios de la emisora. Y por último, espero que pases súper rico en esta caminata el día de hoy, domingo.
1: Yo sé que sí. Muchísimas gracias a Angostura Estéreo 89.2 FM.
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0: temazo, buena canción. Eso es un clásico realmente, esa música romántica, esa música bonita, esas baladas. Esa canción realmente fue muy famosa por ahí a finales de los años 70. Lanzada por allá en 1979. Y obviamente rápidamente se volvió un éxito mundial, especialmente en Europa y aquí en Latinoamérica. Es que ¿de qué habla esta canción? Habla de una mujer llamada Gloria. Pero más que contar su historia, expresa como esa nostalgia, ese deseo, la ausencia. Proyecta como tanta pasión, esa sensación de extrañar profundamente a alguien. No, Dios mío, es que esa letra realmente es muy hermosa. Es que la canción tiene como esa facilidad de comparar a ese amor, o cuando uno se enamora realmente de una mujer, está comparando a Gloria, que es su amada, como agua en el desierto. Por ejemplo, ustedes no saben lo anhelado que es agua en el desierto, demasiado. Campo de sonrisas.
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0: O faltas del aire. No, es que realmente es muy bonito.
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0: Un corazón abierto. ¿Por qué? Es que está representando lo que ella es para él. Tanta felicidad, tanto amor, lo que le proyecta. Entonces, obviamente mezcla el romanticismo con el dramatismo y hace una melodía poderosísima de este gran cantante, Humberto. Vamos a finalizar este espacio de Directo al Corazón con... Ni una sola palabra de Paulina Rubio.
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0: Usted que va viajando, se dirige para la ciudad de Medellín, va para Yarumal. Súbale el volumen a esta canción y disfrute de la melodía. Y después damos paso a esta horita crossover. Listo, ustedes saben cómo es esta horita juvenil, reggaetoncito, champeta. Mucho merenguito también, lo podemos mezclar. Guaracha también, lo podemos mezclar a esta horita. Así que no se desconecten de la radioestación y súbale el volumen a Paulina Rubio con su canción. Ni una sola palabra. Bueno, desafinada, pero bueno. 9:59.

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1: Sí, Nati está mezclando en vivo. La música suena bueno. Que es Nati programando esta horita de domingo. Domingo, fin de semana. Domingo donde yo sé que a muchas amas de casa dicen, bueno, llega la horita donde sí vamos a subir el ánimo. Ahora sí, levántese de esa cama, mi amor. Levántese de esa cama. Porque vamos a empezar con una hora totalmente loca. Se van a decir otra, otra. De la mañana con 7 minutos, saludando a todas las personitas que me escuchan en Anorí, las personas que me escuchan en Campamento, en Yarumal, en la ciudad de Medellín. Saludo bien especial para todos ustedes. Vamos a tener esta horita loca, así que saben que tienen que hacer: subirle el volumen.
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1: Porque ustedes saben que la mejor música suena aquí.
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1: 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Así es, se escucha en la 89.2. Vamos a iniciar por aquí con un temazo, una canción que yo sé que va a empezar a subir el ánimo. Dice, bueno, Nati, con esa canción ahora sí, vamos a poner una guarachita tribal de los ideales de Oriente. Sí, señores, suba, suba, suba, suba. 10:08. A bailar.

Música, 10:22 de la mañana, una mañana muy dinámica, una mañana muy soleada, calurosita esta mañana. Hace sol todo el día y ya en la noche se esperan tormentas. Vamos a ver qué nos dice el pronóstico del clima. Nos dice que vamos a tener una sensación térmica de 29 grados centígrados, o sea que, ay Dios, si se va a sentir calorcito. Estamos a 23 grados, se esperan lluvias después de las 4 de la tarde, muy dispersas, pero sí se esperan algunas lloviznas, lluvias, con una probabilidad del 36%. Dando el crédito por aquí, AMS en el tiempo, disfrutando de la buena música. Además, está perfecto como están en piscina y escuchando el moñito azul de la Sonora Dinamita. Sí, vaya, saque pareja y a bailar el moñito azul con la Sonora Dinamita.

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1: Ey, la maravilla, Arcángel, el fenómeno musical,
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Arcángel La Maravilla programando música para que la pases bien. 10:28 de esta hermosa mañana de domingo, domingo fin de semana, domingo donde estamos disfrutando éxitos musicales. Dice Nati, yo no quiero reggaetón, ella quiere guarachita. Así es, ella quiere guarachita, no le ponga reggaetón.

muchos de ustedes recuerdan esa canción de Natuza con ese movimiento, esa introducción tan bacanísima. Es que escuchen nomás, escuchen nomás. Ustedes escuchan esta introducción y dicen, no, hay que salir. Hay que salir a bailar. No hay canciones que usted dice, ah, yo no quiero bailar, esa canción es muy larga. Pero hay otras que dicen, ay, ojalá me sacaran a bailar esa canción, es que me gusta. Tiene un ritmo pegajoso. Y esa canción es un clásico del merengue, ese tecnomerengue para disfrutar en este domingo. Tan, tan.

canciones que se escuchan en el 89.2, 10:38 de esta hermosa mañana. En estos momentos, hoy 24 de mayo, quiero extender un caluroso saludo muy especial a todos los honorables concejales del municipio de Angostura en su día. Así es. La emisora Angostura Estéreo realmente resalta ese compromiso, esa entrega y ese trabajo que realizan por el bienestar de nuestras comunidades angostureñas. Ellos son los que escuchan las necesidades de la gente y obviamente van aportando el desarrollo para que se vaya ejecutando, evidenciando el desarrollo de nuestro municipio. Ser concejal realmente no es fácil, es asumir una responsabilidad, es una tarea como de representar esa voz rural, la voz de nuestro pueblo, trabajar por el progreso y construir obviamente más oportunidades para todos nosotros los angostureños. Gracias. Que este día realmente sea como esa ocasión para reconocer su vocación de servicio, ese liderazgo, ese amor por esta tierra angostureña. Feliz día, concejal. Dios los bendiga a todos ustedes, mis amores. Eso es otra cosa y tú me envías. Les voy a presentar por aquí una muy buena canción de Son Guasquero para ir subiendo el ambiente. No, es que el ambiente yo creo que está más arriba, arriba, arriba, arriba.

No tiene sentido escuchar la emisora sin subirle el volumen. Sube. Porque estamos programando buena música. En pocos minutos también vamos a presentar la transmisión de la Santa Eucaristía desde la Iglesia San José de Angostura. Ya para dar paso

cola. A tener ese momento más bonito, espiritual. Por ahora sigan disfrutando de la buena música. Viene por acá Ryan Castro en compañía de Juanes. El chucuchuco. Buena música. Fin de semana.

0: escuchaban la canción Up and Being Chao de Manuel Turizo, Maluma. 10:50. Vamos finalizando ya este espacio crossover interesante, muy dinámico, bonito de esta mañana de domingo, fin de semana, con buenas noticias para Colombia, dándole el crédito por aquí a Ecosfera. Colombia le da un respiro gigante a su bioma amazónico. Así es, Colombia anunció que ya no aprobará nuevos proyectos de petróleo ni minería a gran escala dentro de su bioma amazónico, una región que cubre cerca del 42% del país. Esta decisión realmente ha sido celebrada por ambientalistas y científicos como un paso muy histórico para proteger uno de los pulmones más importantes del planeta. Obviamente en tiempos donde muchos ecosistemas están al límite, esta noticia realmente se siente como una pequeña victoria para la tierra y para todos los colombianos. Vamos a finalizar con una canción muy hermosa, con una letra espectacular, deseándoles a todos ustedes un resto de domingo, que Dios me los bendiga.
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0: Fue un placer haberlos acompañado en esta mañana de domingo, fin de semana. Yeah. Mañana nuevamente voy a estar con ustedes en la mañana presentando con las Guascas. Recuerde que es una programación que inicia después de la Santa Eucaristía, después de las 7 de la mañana. Y es solo popular hasta las 10. Después, contacto 3 hasta las 11. Y luego la romántica directo al corazón de 11 a 12.
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0: Me despido. La que estuvo acompañándolos a ustedes en el Master Nata, el arango locutora y programadora, con esa canción de fondo de Grace y Nacho, la canción Destino, una canción muy bonita donde habla de ese amor que nunca se olvida, de esas personitas que se tuvieron que separar, pero que quizás pueden volverse a encontrar inesperadamente.
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0: Destino.
2: Escuchando tu canción, la que te dediqué de primera. Pero es que
0: Dios me los bendiga a todos ustedes, las personitas que me están escuchando en la ciudad de Medellín. Hey, saludito para ustedes que me escuchan en Cali también. Saludo. Chao, chao. Un placer.

A partir de este momento, transmisión de la Sagrada Eucaristía. 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Parroquia San José de Angostura y Santuario del Padre Marianito. Bienvenidos.

Queridos hermanos, con gran alegría nos reunimos hoy para celebrar la solemnidad de Pentecostés, fiesta en la que el Señor derrama sobre su iglesia el don del Espíritu Santo, fuente de vida, unidad y esperanza. Hoy contemplamos cómo, bajo la sombra del Espíritu Santo, la comunidad de los discípulos fue transformada y enviada a anunciar con valentía la buena nueva para que Cristo se forme en nosotros y en el corazón del mundo. Esta celebración adquiere un significado especial al recordar el centenario de la Pascua del Padre Marianito, humilde pastor de nuestro pueblo, hombre lleno de Espíritu de Dios, que hizo de su vida un testimonio de caridad, oración y servicio a los más sencillos. Su ejemplo sigue iluminando a nuestras familias y comunidades, invitándonos a vivir una fe cercana, alegre y comprometida. Pidamos en esta Eucaristía que el Espíritu Santo renueve nuestra vida, fortalezca nuestra fe y haga de nosotros verdaderos discípulos misioneros para que, bajo la sombra del Espíritu Santo, Cristo se forme en nosotros. Oramos por el cumpleaños de Laura Velázquez Pérez en su primer añito de vida, por el cumpleaños de María Isabel Carrasquilla Hernández, por la salud de Carlos Cardona y Gudiela Vázquez, por el eterno descanso de Juan Camilo Gaviria en la intención de la familia. Con espíritu de fe y de alegría, participemos activamente en esta santa celebración.

Buenos días. Bienvenidos a la celebración de la Eucaristía en el domingo, día del Señor, día de la Iglesia, de la comunidad. Hoy es la fiesta de Pentecostés, es la efusión del Espíritu Santo que nos anima, que nos fortalece y nos acompaña en nuestro caminar. Oramos por nuestra comunidad parroquial, por nuestros hermanos enfermos, nuestros campesinos, por nuestras familias, por todos los que se encomiendan a nuestras oraciones, por los peregrinos que hoy vienen al santuario del Padre Marianito a pedir o agradecer su intercesión, por la paz y la reconciliación en nuestro país y en nuestro pueblo. En el nombre del Padre y del Hijo y del Espíritu Santo, el Dios de la vida, que ha resucitado a Jesucristo rompiendo las ataduras de la muerte, esté con ustedes. Hermanos, para celebrar dignamente esta sagrada Eucaristía, abramos nuestro espíritu al arrepentimiento, reconozcamos nuestros pecados y pidamos perdón. Yo confieso ante Dios Todopoderoso por eso ruego a Santa María siempre Virgen y a ustedes hermanos que intercedan por mí. Dios Todopoderoso, tenga misericordia de nosotros, perdone nuestros pecados y nos lleve a la vida eterna.

Alabemos y glorifiquemos a la Santísima Trinidad diciendo: Gloria a Dios en el cielo. Por tu inmensa gloria te alabamos, te bendecimos. Te damos gracias, Señor Dios, Rey Celestial. Señor Hijo Único Jesucristo, Señor Dios, Cordero de Dios, Hijo del Padre. Tú que quitas el pecado del mundo, tú que estás sentado a la derecha del Padre, porque solo tú eres santo, solo tú, Altísimo Jesucristo, en la gloria de Dios Padre. Amén.

0: Nos vamos a sentar, estamos atentos a la palabra de Dios.
1: Lectura del libro de los Hechos de los Apóstoles. Al cumplirse el día de Pentecostés, estaban todos juntos en el mismo lugar. De repente se produjo desde el cielo un estruendo, como de viento que soplaba fuertemente, y llenó toda la casa donde se encontraban sentados. Vieron aparecer unas lenguas como llamaradas que se dividían, posándose encima de cada uno de ellos. Se llenaron todos del Espíritu Santo y empezaron a hablar en otras lenguas, según el Espíritu les concedía manifestarse. Residían entonces en Jerusalén judíos devotos venidos de todos los pueblos que hay bajo el cielo. Al oírse este ruido, acudió la multitud y quedaron desconcertados, porque cada uno los oía hablar en su propia lengua. Estaban todos estupefactos y admirados, diciendo: ¿No son galileos todos esos que están hablando? Entonces, ¿cómo es que cada uno de nosotros los oímos hablar en nuestra lengua nativa? Entre nosotros hay partos, medos, elamitas y habitantes de Mesopotamia, de Judea y Capadocia, del Ponto y Asia, de Frigia y Panfilia, de Egipto y de la zona de Libia que limita con Cirene, hasta hay ciudadanos romanos forasteros, tanto judíos como prosélitos, también hay cretenses y árabes, y cada uno los oímos hablar de las grandezas de Dios en nuestra propia lengua. Palabra de Dios.
0: Te alabamos, Señor.
2: Envía tu Espíritu, Señor, y repuebla la faz de la tierra.
0: Envía tu Espíritu, Señor, y repuebla la faz de la tierra.
2: Bendice, alma mía, al Señor. Dios mío, qué grande eres. ¿Cuántas son tus obras, Señor? La tierra está llena de tus criaturas.
0: Envía tu Espíritu, Señor, y repuebla la faz de la tierra.
2: Les retiras el aliento y expiran, y vuelven a ser polvo. Envías tu Espíritu y los creas, y repueblas la faz de la tierra.
0: Envía tu Espíritu, Señor, y repuebla la faz de la tierra.
2: Gloria a Dios para siempre, goce el Señor con sus obras. Que le sea agradable mi poema, y yo me alegraré con el Señor.
0: Envía tu Espíritu, Señor, y repuebla la faz de la tierra.
3: Lectura de la primera carta del apóstol San Pablo a los Corintios. Hermanos, nadie puede decir Jesús es Señor sino por el Espíritu Santo. Y hay diversidad de carismas, pero un mismo Espíritu. Hay diversidad de ministerios, pero un mismo Señor. Y hay diversidad de actuaciones, pero un mismo Dios que obra todo en todos. Pero a cada cual se le otorga la manifestación del Espíritu para el bien común. Pues lo mismo que el cuerpo es uno y tiene muchos miembros, y todos los miembros del cuerpo, a pesar de ser muchos, son un solo cuerpo. Así es también Cristo, pues todos nosotros

Padre amoroso del pobre, don en tus dones espléndido, luz que penetra las almas, fuente del mayor consuelo. Ven, dulce huésped del alma, descanso de nuestro esfuerzo, tregua en el duro trabajo, brisa en las horas de fuego, gozo que enjuga las lágrimas y reconforta en los duelos. Entra hasta el fondo del alma, divina luz, y enriquécenos. Mira el vacío del hombre si tú le faltas por dentro. Mira el poder del pecado cuando no envías tu aliento. Riega la tierra en sequía, sana el corazón enfermo, lava las manchas, infunde calor de vida en el hielo, doma el espíritu indómito, guía al que tuerce el sendero. Reparte tus siete dones según la fe de tus siervos. Por tu bondad y tu gracia, dale al esfuerzo su mérito. Salva al que busca salvarse y danos tu gozo eterno.

Al anochecer de aquel día, el primero de la semana, estaban los discípulos en una casa con las puertas cerradas por miedo a los judíos. Y en esto entró Jesús, se puso en medio y les dijo: «Paz a ustedes». Y diciendo esto les enseñó las manos y el costado. Y los discípulos se llenaron de alegría al ver al Señor. Jesús repitió: «Paz a ustedes, como el Padre me ha enviado, así también los envío yo». Y dicho esto, sopló sobre ellos y les dijo: «Reciban al Espíritu Santo, a quienes les perdonen los pecados les quedan perdonados, a quienes se lo retengan les quedan retenidos».

Queridos hermanos, hoy celebramos una de las fiestas más grandes de la Iglesia, la solemnidad de Pentecostés, y con ella cerramos este tiempo pascual que hemos venido viviendo y celebrando a lo largo de estos 50 días. Celebrar Pentecostés no es quedarnos en una celebración y en un recuerdo del pasado. Celebrar Pentecostés es celebrar que el Espíritu Santo sigue descendiendo hoy sobre cada uno de nosotros, sobre nuestras familias, sobre la Iglesia y sobre un mundo cansado, herido y dividido. Pentecostés, esta fiesta que hoy celebramos,

Es el día en que Dios cambia el miedo en valentía. El día en que Dios cambia el encierro y lo convierte en misión. Y es el día en que Dios toca nuestra tristeza y la convierte en esperanza. Pentecostés es un cambio significativo en nuestra vida personal, familiar y comunitaria. En el Evangelio hemos contemplado a los discípulos encerrados, con las puertas cerradas por miedo. Y esto es supremamente actual. También nosotros vivimos muchas veces encerrados, encerrados en el resentimiento, encerrados en la ansiedad, encerrados en la rutina, encerrados en el yo no puedo, encerrados por el miedo al futuro, encerrados por tantas realidades. Y esta celebración de Pentecostés pide de nuestra parte reverencia y no solo costumbre. Por eso Jesús entra aún con las puertas cerradas. Y esto significa que no hay corazón demasiado herido para Dios. Esto significa que ninguna vida está demasiado rota para el Espíritu Santo. Todo lo puede Dios, todo lo puede el Espíritu Santo. Y para empezar una obra de transformación, lo primero que Dios hace no es darle poder a los discípulos. Lo primero que Dios hace no es capacitarlos con grandes discursos. Lo primero que hace el Espíritu de Jesús en los discípulos es traerles la paz. ¿Traerles qué? Hemos perdido la paz. Estamos intranquilos, estamos inquietos, estamos perturbados, estamos como en un Babel, confundidos, que no sabemos si salimos o si entramos, si subimos o si bajamos, si vamos o si venimos, si vivimos o si estamos muertos. Por eso el Espíritu lo que viene a traernos en un primer momento es la paz. La paz esté con ustedes. Porque el Espíritu Santo no llega para producir miedo. El Espíritu viene para producir paz interior. Aquella que hemos ido perdiendo por las carreras, por los agites, por las revoluciones de la vida. Aquella paz interior que hemos ido perdiendo por las discusiones en el hogar. Aquella paz interior que hemos ido perdiendo porque pasan los días y no tengo trabajo. Aquella paz interior que hemos ido perdiendo porque la enfermedad sigue su curso y sigue comiendo y cada rato siento la lápida más cerquita y ya el gallinazo aquí pegado en la pata de la cama. Ahí viene el Espíritu Santo para darnos una paz interior. No para espantar el gallinazo, sino para afrontar la muerte con la esperanza de la resurrección, o para enfrentar el problema con una fuerza que me ayuda a no bajar los brazos. Por eso esa paz que el Espíritu viene a traernos no es una paz que depende de que todo salga bien. No, no depende de eso, sino de saber que Dios camina con nosotros. Dios camina con nosotros y eso nos da paz. Cuando entramos en la celebración de Pentecostés, tenemos que darnos cuenta que este Espíritu que desciende, desciende para una tarea, para transformar la vida. Y en la primera lectura de los Hechos de los Apóstoles, estos hombres, comunes y corrientes como nosotros, pasan de estar escondidos a convertirse en testigos valientes. Pedro, que había negado a Jesús, ahora lo anuncia sin temor y sin medir las consecuencias que pueda enfrentar, porque habla de un tal Jesús. El Espíritu que viene también a nosotros quiere hacer lo mismo, quiere transformarnos. La tarea principal de la iglesia es evangelizar. ¿Cuál es la tarea principal de la iglesia? Esa es nuestra tarea, porque nosotros somos iglesia y la podremos hacer si nos abrimos a la acción transformadora del Espíritu Santo. Ese es el poder del Espíritu que transforma cobardes en valientes.

0: ustedes. Vieron que cuando una persona como que se le mete con alma, vida y corazón a la fuerza de Dios, a la fuerza del Espíritu, uno después los ve haciendo cosas que antes le daban como cierta pena, cierto miedo, cierto temor. Es el Espíritu Santo que va formando y va capacitando. Pero eso no se da de la noche a la mañana, eso se va dando en un proceso. El Espíritu Santo transforma nuestra vida, transformándonos de pecadores en testigos. El Espíritu Santo transforma corazones fríos en corazones ardientes, ¿en corazones qué? Tal vez alguno pueda decir hoy: Padre, es que yo ya no siento fuerzas para seguir. Algunos puedan decir: es que mi fe como que se está apagando. Alguno pueda decir: es que mi familia está rota, está patas para arriba. Alguno puede decir: yo ya estoy cansado de luchar, yo ya bajé los brazos, yo ya barré, trapié y estoy para entregar la tienda. Hermanito, precisamente ahí es donde le gusta actuar al Espíritu Santo, en esos despelotes, en esos revoltijos. ¿Por qué? Porque el Espíritu Santo no busca personas perfectas, pues los perfectos ya están en el cielo y eso ya son tarea acabada. El Espíritu Santo busca es corazones disponibles. ¿Qué busca el Espíritu Santo? Y un corazón disponible es un corazón que de pronto está quebrantado, es un corazón que está triste, pero está disponible. ¿A qué? A que el Espíritu haga su obra. Pentecostés también puede y debe suceder en nuestra casa. A veces pensamos que Pentecostés es algo lejano y complicado, pero Pentecostés comienza en acciones concretas. Cuando alguien perdona, es el Pentecostés del perdón. Cuando una familia vuelve a dialogar, es el Pentecostés de la alegría. Cuando un joven decide levantarse después de caer, es el Pentecostés de la fortaleza. Cuando una persona vuelve a orar, es el Pentecostés de la espiritualidad. Cuando dejamos de vivir solo para nosotros mismos, es el Pentecostés de la comunidad. Nosotros podemos hacer que todos los días sea Pentecostés, pero lo único que necesitamos es cambiar el bailao, cambiar el caminao, porque a veces nos hemos acostumbrado a andar cojeando, rengueando y choneando. No. ¿Por qué tenemos que acostumbrarnos a eso si lo que el Espíritu Santo está buscando son corazones disponibles? Hay hogares donde hace falta un Pentecostés. Hay familias, hay comunidades donde hace falta un verdadero Pentecostés. ¿Por qué? Porque se habla mucho, pero no se escucha. Porque hay heridas viejas que necesitan ser sanadas. Hay hogares, hay corazones, hay vidas que necesitan un nuevo Pentecostés, porque hemos ido perdiendo la ternura. La primera lectura decía que los discípulos salieron y quienes los escuchaban oían hablar de las maravillas de Dios en una lengua que ellos lograban escuchar, que ellos lograban entender. Una lengua que todos entienden hoy es la ternura. Y hoy nos estamos volviendo muy violentos, hoy nos estamos tratando muy mal. Y de pronto cuando alguien, claro que también hay mucho malintencionado, mucho perverso por ahí, pero no le pongamos pues esa tonalidad. Cuando alguien nos habla un poquito tierno, ahí mismo, ¿y este qué estará buscando? No, yo no estoy buscando nada, simplemente quiero tratar diferente, con una palabra más dulce, con un gesto de más ternura, quiero ser más bondadoso. Porque a veces nos estamos acostumbrando a unas palabrotas tan grandes, a veces nos estamos acostumbrando a tratarnos de cualquier manera. Tratamos con más cariño los trapos de la cocina que a los hijos. Tratamos con más cariño un tiesto de moto que a la mujer. Tratamos con más cariño una mula que al marido. Y así no es. Pues a los animales y las cosas también hay que tratarlos con cuidado, pero a las personas hay que tratarlas con ternura. ¿Y dónde se nos está quedando? Cada uno tiene que abrirse a la acción del Espíritu Santo para que ese Espíritu encienda el amor donde parecía apagado. Hombre, hay tantas realidades que lo único que le falta es abrirlas a la acción del Espíritu Santo para que empiecen a ser diferentes. Cada uno los oía hablar en su propia lengua. Esto es un detalle supremamente hermoso que nos lleva a preguntarnos cómo estamos hablando al niño, al joven, al adulto, al enfermo, al anciano, al peregrino. ¿Cómo le estamos hablando de las cosas de Dios? ¿En un lenguaje que entiende o en un lenguaje que lo asusta? ¿En un lenguaje que lo preocupa? ¿En un lenguaje que a veces lo cuestiona? Es entendible cuando a veces la gente, mirando nuestro comportamiento como sacerdote, dice: ay, bendito sea mi Dios, ese es el Padre que me trató tan mal, que no me prestó atención, que no me saludó. Ese es el Padre. No porque la gente quiera que nosotros seamos santos y perfectos, sino porque esperan que por la unción que tenemos del Espíritu Santo seamos diferentes, que hablemos en un lenguaje que la gente entiende. Y no que los tratemos a las patadas, no que los tratemos mal. Eso no significa que no echemos cantaleta, porque hay que echar cantaleta, pero tratarlos bien. Lo mismo el padre de familia tiene que hablar en un lenguaje que la esposa le entienda, que el esposo le entienda. Pero eso así, maldinga sea. Póngase a hablarle así, verá que aparece el vecino que le dice: venga mi amor, no se ponga así, venga mamacita, que usted... y eso sí lo entiende. Pero como el marido no le volvió a hablar, como el marido no le volvió a decir, como el marido no le volvió a admirar nada, entonces se le fue enfriando el corazoncito y otro se lo hizo arder. Hablar en un lenguaje que el otro entiende, no desde la indiferencia, no desde la indiferencia, sino desde la ternura. El milagro no es solamente hablar idiomas distintos. El verdadero milagro es que todos logran entenderse, y la forma en entendernos es desde el amor, es desde el respeto, es desde el diálogo, es desde el valorarnos como lo que somos. Hoy vivimos rodeados de mucha comunicación. Hoy todos tenemos teléfono, hoy todos tenemos wifi, y en el campo hay esas antenitas blanquitas que dicen que aquí ya hay internet. Todos estamos comunicados, pero muchas veces sin comunión. Estamos comunicados con el mundo entero y sabemos lo que pasó, pero no hay comunión entre nosotros. No hay hogar, no hay familia, no hay intercambio, no hay nada. Muchas veces sabemos qué tiene el presidente de no sé dónde y no sabemos que la mamá se está muriendo ahí en una cama al lado, porque ni nos hemos dado cuenta que tenemos mamá. Pero eso sí, no me pregunten lo que pasó en tal parte. ¿Oíste? ¿Y tu mamá? ¿Mi mamá? Ay, güey, perra, ¿verdad? Hablamos, pero no nos estamos comprendiendo. Opinamos, pero no escuchamos. Discutimos mucho, pero amamos poco. Por eso necesitamos hoy que el Espíritu Santo venga y nos meta una revolcada de Padre y Señor mío y nos deje descuadrados. Pero todo descuadre del Espíritu Santo es siempre la ruta en la que tenemos que andar. El Espíritu Santo une lo que el egoísmo ha ido dividiendo. Celebramos Pentecostés en una realidad muy concreta del país, a las puertas ya el próximo domingo de ir a las urnas a elegir próximo presidente. Pero vamos a ir a esas urnas marcados por una polarización, por una división, por unas ideologías que, si no les prestamos atención, nos van a llevar de nalgas para el estanque. Pidamos la fuerza del Espíritu Santo para discernir bien, para ver qué es lo que vamos a elegir, qué vamos a votar. No que nadie nos diga eche para allí o eche para allá. Cada uno pídale al Espíritu Santo que lo ilumine a cuál de los candidatos va a ir a votar, a darle su voto. A conciencia, pensando en el país, pensando en el bien común y no pensando en un subsidiecito, en una teja, en una arepa, en un tamal. No, eso se acaba en un abrir y cerrar de ojos. Hay que pensar es en cosas de progreso, de estabilidad, de seguridad, de muchas cosas. Por eso necesitamos al Espíritu Santo que venga y nos muestre el camino, porque donde está el Espíritu, donde está el Espíritu de Cristo, hay verdad sin violencia. Donde está el Espíritu hay corrección sin humillación. Donde está el Espíritu hay autoridad sin imposición, sino con servicio. Donde está el Espíritu hay diversidad sin división. Ojalá escucháramos esa canción. Es que ya como nos pudimos escuchar reggaetón y bachatas y un montón de cosas raras ahí que no entiende ni mandrake, se nos olvidó escuchar música buena. Ojalá en esta semanita, como examen de conciencia, escucháramos una canción de Fausto que se llama Soñando con el Abuelo, para que iluminemos todo este tiempo electoral. Y ahí tiene una frase que es hermosa: piense que si los dividen, sobre ustedes reinarán. Piense que si los dividen, sobre ustedes reinarán. Donde está el Espíritu hay diversidad sin división, porque el Espíritu no quiere uniformarnos a todos, pero sí nos quiere unidos. Y por eso cuando el Espíritu desciende, lo hace con sus dones. Aquí pues hay unos cartelitos, 7 cartelitos que dicen que cuáles son los dones del Espíritu Santo, pero son 7, es decir, son muchos. Pero esos dones no son para uno lucirse, esos dones son para ponerlos al servicio. Todos los que estamos aquí servimos para algo, y hay otros que sirven para estorbar. Ya eso es una, eso es un don para que uno se ejercite en la paciencia, pero todos servimos para algo. Algunos saben servir, otros saben consolar, otros saben enseñar, otros saben escuchar, otros saben trabajar silenciosamente. Hay que pedirse: Señor, ¿cuál será mi don? El problema es cuando los enterramos por miedo, cuando los enterramos por pereza, cuando los enterramos por comodidad. La iglesia no necesita espectadores. El Papa Francisco decía que no podíamos quedarnos balconeando la vida, sino que había que meternos en el carnaval de la existencia, que había que cogerle el baile. Y algunos bailan zarandeado y otros bailan pisándole los jarretes a otro, pero baile, no importa. La iglesia no necesita espectadores, el mundo no necesita espectadores, necesita discípulos llenos del Espíritu Santo, que sean capaces de salir con paso firme a hablar de las maravillas de Dios. Hermanos, para terminar, porque estoy como muy largo y ya está haciendo hambre, ¿qué necesita el Espíritu Santo renovar en mi vida? Pregúntese cada uno. ¿Qué necesita el Espíritu Santo renovar en mi vida? No en la de mi esposo, no en la de mi esposa, no en la del cura, no, en la mía. Porque ese también es un bendito problema, que a veces pensamos: esto le cae a fulanito, ¿eh? Que le caiga a usted, vea, fulanito, si no vino, pues otro día le caerá. ¿Qué necesita el Espíritu Santo renovar en mi vida? Tal vez mi fe esté apagada, tal vez mi matrimonio está chirriando, tal vez mi relación con los hijos, tal vez mi capacidad de perdonar, tal vez mi esperanza, tal vez, bueno. ¿Qué necesita el Espíritu Santo renovar en mi vida? Porque un cristiano sin Espíritu Santo termina viviendo una fe fría, pero un cristiano lleno del Espíritu contagia siempre esperanza, paz y vida nueva. Amén. Tengan la bondad de ponerse de pie. Hagamos profesión de nuestra fe y digamos: creo en Dios Padre Todopoderoso, que fue concebido por obra y gracia del Espíritu Santo, padeció bajo el poder de Poncio Pilato, descendió a los infiernos, al tercer día resucitó de entre los muertos, desde allí ha de venir a juzgar a vivos y muertos. La Santa Iglesia Católica, la resurrección de la carne y la vida eterna. Amén. Hermanos, reunidos en la alegría de Pentecostés, elevemos nuestras súplicas al Padre, pidiendo que, bajo la acción del Espíritu Santo, Cristo viva y crezca en nosotros. A cada petición respondemos: ven Espíritu Santo y renueva nuestra vida.
1: Por la Iglesia Universal, para que bajo la sombra del Espíritu Santo anuncie con valentía el Evangelio y haga visible la presencia viva de Cristo en el mundo, oremos.
0: Ven Espíritu Santo, renueva nuestra vida.
1: Por los gobernantes y responsables de las naciones, para que el Espíritu de sabiduría y de paz e ilumine sus decisiones y trabajen por la justicia, la reconciliación y la dignidad humana, oremos. Por las familias, para que bajo la sombra del Espíritu Santo sanen sus heridas, crezcan en el amor y Cristo se forme en nosotros mediante el perdón, el diálogo y la unidad, oremos.
0: Renueva nuestra vida.
1: Por los pobres, enfermos y quienes viven sin esperanza, para que encuentren consuelo, solidaridad y fuerza renovadora del Espíritu en medio de sus pruebas, oremos.
0: Ven Espíritu Santo y renueva nuestra vida.
1: Por nuestra comunidad reunida en esta Eucaristía, para que el fuego de Pentecostés transforme nuestros corazones y bajo la sombra del Espíritu Santo, Cristo se forme en nosotros cada día más, oremos.
0: Ven Espíritu Santo y renueva nuestra vida. Padre bueno, escucha las oraciones de tu pueblo y derrama sobre nosotros la fuerza de tu Espíritu, para que vivamos siempre como discípulos y testigos de tu Hijo, que vive y reina por los siglos de los siglos. Tengan la bondad de sentarse y cantar.

Oren, hermanos, para que esta Eucaristía que estamos celebrando sea agradable a Dios Padre Todopoderoso.

Te pedimos, Señor, que según la promesa de tu Hijo, el Espíritu Santo nos haga comprender más profundamente la realidad misteriosa de este sacrificio.

Demos gracias al Señor nuestro Dios. En verdad es justo y necesario, es nuestro deber y salvación, darte gracias siempre y en todo lugar, Señor Padre Santo, Dios Todopoderoso y Eterno. Pues para llevar a plenitud el misterio pascual, enviaste hoy al Espíritu Santo sobre los que habías adoptado como hijos por la encarnación de tu Hijo. El Espíritu que desde el comienzo de la Iglesia naciente infundió el conocimiento de Dios en todos los pueblos y reunió la diversidad de lenguas en la confesión de una misma fe. Por eso, con esta efusión de gozo pascual, el mundo entero se desborda de alegría, y también los coros celestiales, los ángeles y los arcángeles cantan sin cesar el himno de tu gloria.

Vivamos con muchísima fe el momento de la consagración. Señor, tú eres santo, tú eres siempre bueno con nosotros y misericordioso con todos. Te damos gracias sobre todo por tu Hijo Jesucristo. Él nos reúne ahora en torno a este altar porque quiere que hagamos lo mismo que Él hizo en la última cena. Padre bueno, envía tu Espíritu para santificar este pan y este vino, de manera que se conviertan para nosotros en el cuerpo y la sangre de tu Hijo Jesucristo. Porque Jesús, antes de morir por nosotros, mientras cenaba con sus discípulos, tomó el pan, te dio gracias, lo partió y se los dio diciendo: tomen y coman todos de él, porque esto es mi cuerpo, que será entregado por ustedes.

Del mismo modo, tomó el cáliz lleno de vino, te dio gracias de nuevo y lo pasó a sus discípulos diciendo: tomen y beban todos de él, porque este es el cáliz de mi sangre, sangre de la alianza nueva y eterna, que será derramada por ustedes y por muchos para el perdón de los pecados. Hagan esto en conmemoración mía.

hasta que vuelvas. Por eso, Padre Santo, estamos reunidos delante de ti y recordamos llenos de alegría todo lo que Jesús hizo para salvarnos. Este santo sacrificio que Él mismo entregó a la Iglesia, celebramos su muerte y su resurrección. Padre que estás en el cielo, te pedimos humildemente que nos recibas con tu Hijo querido. Él aceptó libremente la muerte por nosotros, pero tú lo resucitaste. Él vive ahora junto a ti y está también con nosotros. Él vendrá lleno de gloria al fin del mundo y en su reino no habrá ya pobreza ni dolor. Nadie estará triste, nadie tendrá que llorar. Digamos, Señor, tú eres bueno. Te alabamos, te damos gracias. Padre Santo, tú nos has llamado en esta mañana para que en la alegría del Espíritu Santo celebremos la Eucaristía. Haz que la participación en la Santa Misa del domingo nos dé fuerza y nos ayude a servirte cada día mejor. Acuérdate, Señor, del Santo Padre, el Papa León, de nuestro Obispo Albeiro y de todos los que cuidan de tu pueblo. Llena los corazones de tus hijos con la alegría de la Pascua y la efusión del Espíritu Santo, para que este gozo lo anuncien a todos los hombres que viven tristes. Acuérdate también de nuestros hermanos, familiares, amigos y conocidos que han muerto. Admítelos a contemplar la luz de tu rostro. Ten misericordia de todos nosotros. Y concédenos que todos un día, junto con Cristo, con María la Virgen, Madre de Dios y Madre nuestra, con San José su esposo, los apóstoles y los mártires, el Padre Marianito y todos los santos, vivamos contigo en el cielo para siempre.

El amor de Dios ha sido derramado en nuestros corazones con el Espíritu Santo que se nos ha dado. Digamos con fe y esperanza: Padre nuestro que estás en el cielo, venga a nosotros tu reino, hágase tu voluntad en la tierra como en el cielo. Como también nosotros perdonamos a los que nos ofenden. Líbranos de todos los males, Señor, y concédenos la paz en nuestros días, para que, ayudados por tu misericordia, vivamos siempre libres de pecado y protegidos de toda perturbación, mientras esperamos la gloriosa venida de nuestro Salvador Jesucristo. Señor Jesucristo, que dijiste a tus apóstoles: la paz les dejo, mi paz les doy, no tengas en cuenta nuestros pecados, sino la fe de tu Iglesia. Conforme a tu palabra, concédele la paz y la unidad, tú que vives y reinas por los siglos de los siglos. La paz del Señor esté siempre con ustedes. En el Espíritu de Cristo resucitado, dense fraternalmente la paz.

Hermanos, este es Jesucristo, el Cordero de Dios que quita el pecado del mundo y nos asegura una efusión perenne del Espíritu Santo. Dichosos los invitados a la cena del Señor. Pero una palabra tuya

Dios les pague a quienes ayudan al sostenimiento de la parroquia con sus ofrendas dominicales, con las ofrendas que depositan en las alcancías del templo y a quienes dan sus diezmos. Que Dios recompense la generosidad de toda la comunidad y de los peregrinos. Esta semana tenemos las siguientes celebraciones, Dios mediante. Lunes 25 de mayo, lunes del Padre Marianito, la novena en su honor a las 9:30 de la mañana, la Eucaristía con la intención de orar por los enfermos y la veneración de la reliquia a las 10 de la mañana. Eucaristía en San Antonio, en la casa de Virgilio Arboleda, a las 3 de la tarde. Eucaristía en el templo, el fin de novena de Mateo Giraldo Sánchez, a las 4 de la tarde. Martes 26 de mayo, la Legión de María, a las 3 de la tarde. La Eucaristía en honor de María Auxiliadora, a las 4 de la tarde. Pequeño grupo de familia en el sector San Pedro, por la calle abajo, a las 7 de la noche. Miércoles 27 de mayo, Eucaristía en Guanteros en la escuela a las 11 de la mañana. El curso bíblico en el salón parroquial a las 7 de la noche. Jueves 28 de mayo, la comunión a los enfermos. Eucaristía en la Trinidad en la escuela a las 10 de la mañana. Eucaristía en Tenchalgodón en la capilla a las 2 de la tarde. Eucaristía por los enfermos en casa de Germán Patiño por el Niguito a las 4 de la tarde. Las vísperas comunitarias a las 5:30 de la tarde y como todos los jueves la hora santa en torno a Jesús sacramentado. Viernes 29 de mayo la Eucaristía en el templo a las 10 de la mañana. Es también el primer aniversario de la posesión de Monseñor Luis Albeiro como obispo diocesano, para que oremos por él, por sus intenciones y por su pastoreo en medio de nosotros. Sábado 30 de mayo, Rosario de Aurora a las 6 de la mañana, encuentro con los papás y los niños de primera comunión de acá del pueblo en el salón parroquial a las 11 de la mañana. Eucaristía en el cementerio a las 11 de la mañana, Eucaristía en el templo a las 12 del día, Eucaristía en Santa Ana, en casa de Odila Mora, a las 2 de la tarde. Eucaristía en Pajarito Abajo, en casa de Berta Barrientos, a las 3 de la tarde. Eucaristía en Montañita, el fin de novena de Rosa María Valencia, en la casa de Evelio Valencia, a las 5 de la tarde. Invitamos a los catequistas para que se vayan programando, Dios mediante, para el domingo 7 de julio, a las 9 de la mañana, un encuentro con la hermana Evidalia, que es la delegada diocesana para la catequesis. Nos alegramos con la aceptación del diácono Juan José Taborda, que es de nuestra comunidad, para su ordenación presbiteral. Él va a ser ordenado sacerdote, Dios mediante, el 15 de agosto, en la solemnidad de la Asunción de la Virgen María en Santa Rosa de Osos. Ya después estaremos comunicando la fecha en la que él celebrará su primera misa aquí en este templo. Damos gracias a Dios por esta bendición. Junto con Juan José también se van a ordenar 4 sacerdotes más para nuestra diócesis, serían 5 sacerdotes, por lo cual damos gracias a Dios, pero tenemos que intensificar nuestra oración para que el Señor siga llamando a muchos niños, a muchos jóvenes. Es muy significativo cuando uno, estos niños acólitos, algunos van diciendo: a mí me gustaría ser sacerdote. Hay que cuidarlos y hay que saberlos cultivar desde pequeño. Ellos dan brega toda la que quieran, pero es ahí donde está ese cultivo, es ahí donde tienen. Por eso hay que tenerles paciencia, hay que abrirles las puertas y da piedra cuando alguien los trata mal. Pero también hay que pedirle al Señor que siga llamando jovencitas a la vida religiosa de nuestra comunidad. En estos días una jovencita va a ingresar en su proceso de formación en una comunidad religiosa. Hay que orar por esto. Hombre, las vocaciones están, pero las vocaciones son la respuesta de Dios a una comunidad que ora. Hay que orar por las vocaciones.
hay que cuidar a nuestros muchachos y hay que proponerles la vida sacerdotal, pero también la vida sacerdotal y la vida religiosa es cautivante en la medida en que nosotros, y por eso tienen que rezar mucho por nosotros, en la medida en que nosotros los sacerdotes pues la mostremos agradable. Pues si yo como cura soy el más amargado del pueblo, ¿cómo le digo a un muchacho que se vaya para allá? Queda muy duro así. Pero si vivo mi ministerio bien, pues puedo acercarme para que el otro lo pueda vivir. Pidámosle pues al Señor que nos ayude siempre. Quedaron algunas boleticas por ahí del seminario, si alguno quiere ayudar. Al terminar la misa estarán los muchachos de los acólitos vendiendo algunas boleticas para los que quieran colaborar. Oremos. Oh Dios.

Pedimos la intercesión del Padre Marianito. Oramos por nuestros hermanos enfermos, por la paz y la tranquilidad de nuestro pueblo.

Señor Jesucristo, te damos gracias porque otorgaste a tu siervo Mariano de Jesús el don del sacerdocio ministerial e hiciste de él un pastor según tu corazón. Concédenos por su intercesión la gracia de saber imitarle en el cumplimiento fiel del deber, por el bien de los hermanos. Por tu misericordia, otórganos la gracia de la conversión y la paz en la concordia. Concédenos la gracia que ahora te pedimos. Amén.

El Señor esté con ustedes. Inclinen la cabeza para recibir la bendición. A cada invocación responden diciendo amén. Dios, Padre de los astros, que en el día de hoy iluminó las mentes de sus discípulos, derramando sobre ellas al Espíritu Santo, los alegre con sus bendiciones y los llene con los dones del Espíritu Consolador. Que el mismo fuego divino que de manera admirable se posó sobre los apóstoles, purifique sus corazones de todo pecado y los ilumine con la efusión de su claridad. Y que el Espíritu que congregó en la confesión de una misma fe a los que el pecado había dividido en diversidad de lenguas, les conceda el don de la perseverancia en esta misma fe y así puedan pasar de la esperanza a la plena visión.

Feliz domingo, feliz semana para todos. Buen regreso a casa. Los peregrinos, los que tienen su agua, sus reliquias para bendecir, se pueden acercar y en un momentico lo hacemos.

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0: día con 27 minutos.
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0: día con 40 minutos.
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0: 1:39.
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0: 2:43.
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0: Vamos a romper con ese álbum, chimba. Ese es el intro. Oye, se lo escuches, se lo. Solo que somos los que representamos, ¿sí sabes?
1: Eso.
0: Pero los camelladores.
1: De Prodigy.

a mí mismo. Muy importante, representar de donde uno es. Pues no tiene nada que ver con tribus o con clanes, pero de verdad, no inventes, pues venimos de la tierra del tomate de árbol y del huevo de guanábana y de guayaba, parce. Manifestarlo, ¿por qué no?

0: de la tarde con 43 minutos.
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0: con 44 minutos.
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0: 5 de la tarde con 44 minutos.
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0: 6 de la tarde con 47 minutos.
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